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1: Son los solo éxitos que suenan en esta hora de la noche a través de los 95.1 de Candela, Candela, Candela, solo éxitos. Ya tenemos las 7 de la noche, 7 minutos. Avanzamos. Walter Fox está al aire. ¿Qué tal las buenas mezclas de nuestro día?

0: 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Son las 7:43 minutos, familia Candela. Avanzamos. 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
1: La voz de Chente Fernández no puede faltar en esta excelente noche. 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

0: La buena música continúa en esta excelente noche, 8:38 minutos, familia.
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1: 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Son las 8 de la noche, 54 minutos.
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1: 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En Candela son las 11 de la noche.
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2: 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En Candela es la 1:00 a.m.
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0: 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En Candela son las 3 de la mañana.
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1: En este nuevo día, en este amanecer espectacular de domingo, por acá los estamos dando la bienvenida, les estamos dando la bienvenida, los estamos saludando. Hola, hola, hola, ¿qué tal? Buenos días familia Candela, ¿cómo amanecieron? Espero muy bien, espero estén disfrutando de un día maravilloso, aquellos que ya están en sus diferentes labores, los que van a esta hora de la mañana rumbo hacia otros municipios, hacia otros departamentos, hacia otras ciudades, y en compañía de los 95.1, www.candelaestereo.com, también a quienes nos escuchan a esta hora de la mañana, en este amanecer, en este nuevo día, pues vamos a disfrutar de la buena salsita. Ya escuchamos el desenguayabe, la música es en guayabe. Así que por acá saludamos a Mauricio Gordillo, ahí está disfrutando de nuestra programación musical. Un abrazo para usted, Mauricio Gordillo. Dice por acá Claudia, hola Diego, buenos días Claudia, ¿cómo amaneció? ¿Cómo me le va Claudita? Bienvenidos a seguir disfrutando de nuestra música, salsita, guateque. Vamos a disfrutar. Camila, hola, ¿qué tal? Muy buenos días, Diego, ¿cómo

Amaneció muy bien, Camila. Espero que tú también hayas amanecido muy bien. Muchas gracias ahí a los oyentes de la familia Candela. Pegaditos al dial 95.1. Vamos a escuchar por acá a Nacho, don Nacho Sanabria, y esto, el Mambo, Mambo Batiri.

0: Doña Celia la Guarachera y 3 días de carnaval en mi barrio hay. 3 días de carnaval. 6:37 minutos, familia Candela, 6:37 minutos. Por acá está doña Patricia, quien saludamos, nos envía notica de voz. Muy buenos días, doña Patricia.
1: ¡Listo! Usted hoy día por acá, qué felicidad. Qué bueno tenerlo hoy domingo acompañándonos. Desde las 4:30 estaba escuchando Mera de Senguayaya y haciendo oficio. Y ahorita ya me encuentro que está usted por acá, Dieguito. Mi Dios le pague por su grata compañía, de verdad que sí, nos alegra la vida. Dios me lo bendiga, Dios le dé un lindo domingo, un feliz turno. Yo también hago parte de la gran familia Candela, Dieguín.
0: Gracias, doña Patricia, hoy Dieguín, muchas gracias, doña Patricia. Está doña Lucía también, doña Lucía, doña Gloria, doña Elena y todo el combo ahí en Santana. Feliz y bendecido día, Candela, feliz domingo y un abrazo. Igualmente a doña Lucía. La tía Nora Constanza también dice que están en la labor ahí de cada 15 días, preparando hoy la frijolada, la sancochada que están preparando hoy, la tía Nora Constanza, ahí sobre la carrera séptima, entre calles 13 y 14. Un abrazo para ella. Que ahí llegan los muchachos, llega todo el combo a almorzar ahora pues más tardecito. Ahí con la tía Nora Constanza y todo el combo. Más música, más éxitos. Disfrutamos a esta hora en el domingo, en el fin de semana. Llega Don Cho Feliciano. Llega con Ana Caón.

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0: Agúzate, Richie Ray, Bobby Cruz en la mañana del domingo. Cuando el sol va a salir en... Ay, María, hace rato salió de muchachos. Y está... Una temperatura bastante alta a esta hora en la ciudad de Cartago, en el eje cafetero, 7:18 en la mañana. ¿Quién anda por aquí? Julita, hola, Julita, muy buenos días.
1: Hola, Julia Sánchez. Candela, buenos días, ¿cómo amaneció mi familia Candela? Te doy un cordial saludo a mi familia Candela. Desearles un día muy espectacular, con muchas bendiciones. Muchas gracias por las programaciones tan espectaculares. Dios me los bendiga. Yo hago parte de la familia Candela. Gracias.
0: Gracias, Julita. Igualmente a ti por hacer parte de la familia. Solo éxitos. Por acá también está el amigo Ñoñito. ¿Desde dónde?
2: Hola, familia Candela. Buenos días. Reportando sintonía por acá desde Toro, Ñoñito. ¿Cómo les va a todo, familia Candela?
0: Listo, Ñoñito. Nos va muy bien, hermano. Gustavo también por aquí. De Viterbo Caldas. Sintonizado de los 95.1. Un abrazo para todos ustedes, familia. Gracias por hacer parte de los Solo Éxitos. Don Cuco Baloy. Diga con ese amor para mí en la Viejoteca Salsera. Estamos de Salsita. Salsibri de 6 a 8 de la mañana. Ya llegamos a las 7:19.
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0: Y ese es el son del papelón, el son del papelón, el Nelson y sus estrellas, familia Candela. Ya llegamos a las 7:31. 7:31, más música, éxitos, solo éxitos. Mi amigo Panaca, ¿cómo vamos pues? Panaca Varelas, ahí está sintonizado, dice por acá, buen día, familia Candela. A juego con Candela, a juego con los 95.1. Como siempre, está el amigo Ramón Pelas, 24.
1: Muy buenos días, familia Candela. Buenos días, Diego Armando Tazama. Feliz y bendecido domingo para toda la familia Candela. En especial a mi madre María Gelma Loaiza, toda la familia y a la luz de mi vida. Estamos escuchando Candela.
0: Listo, papá, muchas gracias por ser parte de la familia Candela. 7:32, domingo soleado, domingo con una temperatura bastante alta.
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0: aquí. Y aquí le subimos. Claro. Le subimos más a la temperatura escuchando buena salsita. Llega el grupo Nietzsche. Con la danza de la chanca.

0: Los LeBron Brothers. Sube la temperatura como está subiendo a esta hora.
1: Y sube
0: la temperatura, sube la temperatura. Y ya están calando los frijoles de la tía. Ya están calando allá los... Están calando los frijoles, ya ven. Ya ven ahí calando todos los frijoles, tía. María, hombre. Por acá Noelia nos saluda, nos dice, hola, buenos días, familia Candela en sintonía con ustedes, como siempre, qué bonito, muchas gracias. También por acá saludamos a Diana, está del municipio de La Victoria, Valle. Un abrazo para ti, Dianita, gracias por ser parte de los Solo Éxitos, la familia más grande del planeta, la familia Candela, en este domingo. Vamos para salir por ahí a caminar, a hacer ejercicio, a trotar, a la ciclovía, ahorita nos vamos en la ciclovía, pues. 7:49, cerramos esta hora escuchando Alcano Estremera. Y esta canción que titula Amiga.
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0: Ya viene la viejoteca de los Solo Éxitos Tropicales.

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0: Con esa cumbia, la cumbia en Cartagena, estamos de viejoteca de domingo, como todos los domingos aquí, familia Candela, entregándole lo mejor de los éxitos, lo mejor de la música tropical, popular. Aquella época inolvidable, aquella época de éxitos, solo éxitos. 316-470-4083. 316-470-4083. Está la viejoteca Candela, ustedes a través del 316-470-4083, familia, nos van a reportar sintonía, pues, ya de una vez. A ver dónde están levantaditos ya. Si ya desayunaron. Si ya están listos para ir a hacer ejercicio un ratico. ¿Para dónde vamos hoy? ¿Para dónde es el paseo? Que si nos fuimos para Lorris. Que ya están armando todo para hacer la frijolada, para hacer la sancochada. Bueno, aquí voy a estar reportando sintonía. Dice por acá, vamos a agregar aquí, por aquí. No aparece su nombre. Terminado en 70-69. ¿Quién está por aquí? No aparece, no, puros besitos y abrazos. Dice que está en sintonía. Desde Marsella, Diego, buen día, saludos. De, ¿qué? Edwin desde Marsella. Un abrazo ahí para Edwin. Rodrigo, ¿cómo vamos? ¿Cómo amaneció don Rodrigo? Muy buenos días.
1: Familia Candela, buenos días para reportar sintonía.
0: ¿Dónde andamos, Rodri? Cuéntelo pues mío, ¿dónde andamos? Un abrazo para Rodrigo. Y el oyente a los 95.1, la familia Candela. Mauricio, ¿cómo vamos? Buenos días, Mauro. Estamos sintonizados desde Anserma. La familia Candela. Wilmer Hurtado también desde el barrio Carlos Olmes. Ahí está Wilmer Hurtado. Un abrazo para usted, mi hermano. 8:12 minutos en la mañana, 8:12. Oiga esto, como suena de sabrosito. Cumbia con arpa. Arpa suena sabroso.

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0: Y ni sombra quedará sin medir distancias. También el vallenatico clásico lo escuchamos aquí en la viejoteca.
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0: Estamos de viejoteca 95.1, la familia Candela.
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0: Por acá los saludamos a quienes nos reportan sintonía, quienes están activos a esta hora de la mañana. Vamos a saludarlos por acá. Y Anita dice por acá, buenos días, Candela, desde Viterbo, para saludar a mi esposo William Yepes, de su mona, acá escuchando la mejor Candela. Dianita, estamos desde Viterbo, Caldas. Fernando, ¿cómo amaneció el amigo Fernando?
2: Buenos días.
0: ¿Qué más? ¿Bien o no, Fer?
2: Era un saludito para Fernando en la Primavera 2. Aquí en Cartago y a Carlos Velázquez en Alcalá, Perea la Estrella.
0: Hermano, se escucha mala música igualmente por allá. Cuando van a hablar se retiran un poquito, retírense un poquito para poderlo escuchar a ustedes, le bajan volumen ahí el sonido de que tengan amplificando a la cabina. Está Sandrita, hola, hermanita putativa.
3: Hola, hola, muy buenos días, familia Candela, reportando sintonía desde el hogar La Emilia. Un saludito a mis compañeras que estamos laborando en este momento. Para ti, Dieguito, también un feliz y bendecido día, porque somos parte de la familia Candela.
0: Ay, solo mía, éxitos. Qué coro, solo éxitos. Les compramos el coro. Desde el amarillito está Alíbar, buenos días.
4: Hola familia Candela, muy buenos días.
0: ¿Qué más?
4: Y desde los amarillitos, la fiebre amarilla, reportando sintonía ahí. Ahí me gustaría escuchar la canción Cumbia Sampuesana.
0: Cumbia Sampuesana, listo, mi hermano. Si está en la programación, le suena. María Martínez dice, buenos días, familia Candela, reportando sintonía desde Puerto Caldas. Excelente día, les deseo a ustedes allá en la mesa de trabajo. Dios los bendiga, muchas gracias. María Martínez desde Puerto Caldas, sintonizada. ¿Qué más, Nelson? ¿Bien o no? Feliz y bendecido día por acá, nos dice don Nelson. Primero lo primero, y lo primero es darle gracias a Dios por un día más, señor. Yo pues, Janet. ¿Qué está haciendo Raúl, Janet? Cuéntenlo.
5: Diego, aquí pues en la arenera con mi esposo Raúl. Aquí todos motivados, haciendo oficio y escuchando la viejoteca y esa música tan chévere que nos motiva a hacer el oficio. Y aquí haciendo el desayuno. Aquí una morcillita bien sabrosa con arepa. Aquí pues con Candela, solo éxito. Para saludarlos a todos y a todos. Dios los bendiga.
0: Toditas y a toditos. Hola Mariluz, saludita para Mariluz Rodríguez. Un abrazo para ella, para su chiquilla. Para don Gonzalo, doña Aide y todo el combo. Ahí para la familia Rodríguez, Mariluz. Ya también motivadita, ¿no? Motivada muchacha, haciendo los oficios. Chucho Roda reportando sintonía al amigo ahí desde la plaza de mercado y refrescante con las cervecitas. Y apenitas para este calor, para esta temperatura. Está ahí la cervecita y nos estamos refrescando. 8:36 minutos en la mañana, 8:36. Y si me llevas contigo, don Darío Gómez y los legendarios, pues, para que le hagamos a la cervecita y nos sigamos refrescando. 8:36 en Candela.

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1: Dan, cómete la manzana.
2: ¿Tú crees que se puede comer?
1: Sí, cómetela, cómetela.

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1: Estamos de viejoteca, domingo de viejoteca 95.1, 8:47 minutos, familia.

0: 8 de la mañana con 47. Por acá está Marianelsi. Hola, Marianelsi, ¿cómo le amaneció, ña
1: Diego, Marianelsi? Buenos días.
0: Hola.
1: Que hayas amanecido bien bendecido.
0: Súper bien, gracias a Dios.
1: Bendiciones.
0: Amén.
1: Que tengas un excelente día.
0: Igualmente.
1: Saludito a Lirio Gómez en el amarillito.
0: Alirio.
1: Que Dios me lo bendiga.
0: Buen niñera.
1: Yo hago parte de la familia Candela.
0: Alirio Gómez, ella hace parte de la familia Candela también. Reportando sintonía, Carlitos Montoya, desde el barrio San Jerónimo. Diomar Estela, oíste, mira, ¿Cómo estás, Diomar Estela? ¿Qué es de tu familia? Pon la victoria.
2: Hola, Dieguito. Buenos días. ¿Cómo amaneció?
0: Bien.
2: La música muy chévere. Vea, quiero mandarle un saludo muy especial a mi niño Antonio José Victoria y a Víctor Mario Uribe en la Unión Valle. Muchas gracias. Yo también hago parte de la familia Candela.
0: Antonio José, saludito. Y a la familia en la Unión Valle también. Wilmer, estamos desde La Chichigua. Buenos días, familia Candela, reportando sintonía al barrio Villa del Sol. Tienda La Chichigua. Un saludito para mi esposa Nancy Betancourt, que la amo mucho, dice por acá Wilder. Flor Rodas nos dice, buen día, Candela, para reportar sintonía aquí desde Toro Valle y saludar a mi esposo, que está manejando el motocarro. A Chicha, que Dios lo guarde, Chicha. Ahí en su motocarro. Necesita que le llevemos el armario. Ahí está Chicha. Necesita que le llevemos la cama. Ahí está Chicha. Hola, Luz Estela, también desde la Unión.
3: Buenos días, familia Candela. Habla Estela de aquí de la Unión Valle.
0: Hola,
3: de
0: Estela.
3: Aquí laborando en Fruto San Luis. Y todas eso hacemos parte de la familia
0: Candela. Eso es bonito.
3: Para ti un saludo muy especial.
0: Gracias, Luz Estela. Y a las chiquillas allá también desde la Unión. Ojalá y lo pongan a barrer, a trapear, a hacer el almuerzo, a hacer la comida. Porque es que, María.
4: Hola, hola, familia Candela, muy buenos días. Diego Armando Tazamá, el locutor que más los ama. ¿Cómo vamos? ¿Bien o no?
0: Bien, papá.
4: Saludito desde Cartago con destino Caloto.
0: Ah, destino Caloto.
4: De la familia Candela y de la viejoteca Candela.
0: Ah, que se salvó de que le hubieran puesto a hacer oficio hoy. Porque va para Caloto. Juicio, mi hermano. Éxito, sin ir a carretera, de las carreteras del Valle y rumbo a Caloto. Para el Cauca, vamos para el Cauca. Vamos para el Cauca. Un saludito muy especial para la familia Piedraíta Santa Cruz en Puerto Caldas. Nos dice por acá Dieguito. Diego Piedraíta. ¿Quién más por aquí? ¿Quién más por aquí?
5: Buenos días, familia Candela, para saludar a mi esposo Diego Moreno, a mi mamá Inés, a mi mamá Isabel, en la vereda del Paraíso, municipio de Viterbo, Caldas. Yo hago parte de la familia Candela.
0: Bueno. Éxitos para todos ustedes allá en Viterbo, Caldas. Elizabeth nos dice por acá, feliz domingo para ti, Dieguito, y para toda la familia Candela. Saludos para mi familia Sepúlveda López en el barrio Álamos. Bendiciones y que viva la salsa y que viva todo, Elizabeth, desde San Sebastián. Ahí está Elizabeth desde San Sebastián en España. Saludos para DJ. Ayer lo vi, está delgado, pero con su esencia siempre saludos. Como es que ese no era DJ. ¿Cómo es que DJ? Ay, Cassandra, ay, le voy a enviar eso a DJ. Le voy a enviar esa. Le voy a enviar esa foto a DJ, Sandra. Friera. ¿Cómo así? Ese no es DJ, hágame el favor. Juan Paulito, ¿cómo amaneció?
6: Candela, Candela, buenos días, hermano. Aquí sintonizado 100%, papi. Aquí boleando, laborando, laborando. Y domingo, mijo, pero toca, hay que hacerle. Ni que haya camello que bolearle, DJ.
0: DJ.
6: Diego, mano, los conjuntos. Muchas gracias, hermano, todo bien, pues.
0: Listo, Juan Paulito, muchas gracias, mi hermano. John Freddy, ¿qué pasó?
7: Diego, está dando mucho pedal. Usted es locutor, no ciclista. Ay, ay, ay, casi me pueden hacer hace antes de irme para el Cauca.
0: Yo fui entrenador de ciclismo, mijo, por eso tengo la experiencia, par pedal. Andresito.
8: Familia Candela, buen día, familia Candela. Habla Andrés.
0: ¿Qué va, Andrés?
8: Encontré los papeles de Juan Pablo Franco Moscoso.
0: Juan Pablo Franco Moscoso.
8: Puede preguntar por ellos al 320-334-9619. Con mucho gusto se le entregarán.
0: Juan Pablo Franco Moscoso, 320-334-9619, 320-334-9619, Juan Pablo Franco Moscoso, pues. Ahí le tienen. Entonces, gemelo, María, usted sí es muy mala, usted sí es muy mala.

La Sandrita. ¿Cómo le va a decir al compañero que...? No. Las 8:52, familia Candela. Perdido por ti. Ya viene Walter para que lo sigan acompañando. En la Viejoteca Candela, a las 2 de la tarde, estaré Dios mediante con ustedes con la programación musical de Solo Éxitos.

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1: Aquí estamos iniciando la viejoteca de Candela, Candela, Candela, solo éxitos. Claro que sí, vamos a recordar viejos tiempos, viejas épocas. Vamos a retroceder en el tiempo de una vez y acordarnos de aquellas épocas en las que bailábamos sin cansancio alguno, las que disfrutábamos cuando nos le volábamos a la mamá, al papá, cuando nos metíamos en la madrugada por la ventana de pronto para que nadie escuchara. Cuando dejábamos la ventana medio abierta para que nos llamaran por ahí, nos dijeran, venga, va a ir a rumbear, y se saliera por ahí. Ay, es que eso pasaba muchas veces, ¿sí o no? Ese tipo de cosas pasaban muchas veces y eso era como de moda en esa época. ¿Cuántos no hicieron eso? Son pocos los que no lo hicieron. Son muchos los que lo hicimos. No le volábamos a los papás, y es que para irnos a discoteca. Y ellos creyendo es que uno estaba durmiendo, ¿eh? Ay, ay, ay. Pues esta es la viejoteca para recordar aquellas épocas bien bonitas. Son las 9 de la mañana, 18. Walter Fox está con ustedes a esta hora para seguirles entregando más buena música. Ustedes van a reportar sintonía en el 316-470-4083. Los acompañamos con mucho gusto, con la bendición de nuestro Padrecito Celestial, que nos da la posibilidad, la oportunidad, primero que todo, de vivir este nuevo día. Y, por supuesto, de dirigirnos hacia ustedes a través de esta señal. Los 95.1, también en www.candelestereo.com. Llega el combo de las estrellas. Esta canción se baila así. Pasito a pasito, apechuchadito, pegando ombligo con ombligo, cachete con cachete y hablándole cosas chéveres al oído a ella. O a él también. Aquí está el Bayón Chili en Candela.

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2: Muy buenos éxitos, muy buena música para este gran fin de semana. Domingo de relax, domingo de fiesta, domingo de... desenguayaba y también podría ser, sí o no, domingo de Viejoteca, Candela. Aquí estamos con todos los grandes éxitos. Por ejemplo, esta canción se llama Cumbia Andina. Los Mirlos en Candela.

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1: La Viejoteca de Candela sigue efectuándose en este momento, en esta gran mañana deliciosa de domingo. El gran fin de semana solo con Candela 95.1. Ya estaré leyéndolos a cada uno de ustedes. Mientras tanto, la buena música con Giovanni Ríos. Se llama Canto a mi región.

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1: Avanzamos en la viejoteca de Candela para esta excelente mañana dominical. Gente bacana, gente chévere, gente bonita que está ahí conectada con nosotros a esta hora de la mañana. Buenos días, ¿qué más? ¿Cómo estamos?
2: Buenos días, don Walter.
1: ¿Qué más, Yola? Amén.
2: A mí me encantaba irme a bailar.
1: ¿Sí o no?
2: Y me gustaba mucho Boquita de Caramelo.
1: Ah, sí, ay.
2: Un día.
1: Porque la entrompaban a la Boquita de Caramelo, ¿no? Ay, le pegaban sus picoteadas en el baile, ¿no? Ah, pillina, Yola, pillina.
2: Nos pasó que nos volamos no por la ventana. Y era con una tía. Y la tía, cuando estábamos bailando, cuando vemos la tía parada en la puerta de la discoteca.
1: ¡Ay, güey madre! Con el rejo en la mano.
2: Casi que nos lleva ella para nosotros poder salir. Y cuando vimos que ella salió, nosotros andábamos en bicicleta, llegamos primero que ella a la casa y nos acostamos. ¡Ay, qué risa! ¡Qué épocas tan hermosas! Cuando todo era tan sano.
1: Sano, sí, muy, muy sano, pues, en realidad.
2: Que tenga un buen día. Yo también hago parte de la familia Candela.
1: Antes sí. O sea, sí se veía obviamente la maldad. Siempre se ha visto la maldad, siempre se ha visto cositas, ¿no? Pero anteriormente, no sé, o sea, como que se disfrutaba más, se gozaba más. Bueno, muchas cosas. Se compartía más también con los amigos. Eran buenos momentos. Hola, Gloria, ¿qué más? Gloria.
3: Buenos días, mi familia Candela. Saluditos para todos esos locutores. Que Dios los bendiga.
1: Amén, muchas gracias.
3: Por hacernos el día feliz.
1: Eso sí, como una lombriz.
3: Bendiciones para todos. Saluditos desde Puerto Caldas.
1: Eso sí, la gente de Puerto Caldas,
3: bendiciones,
1: bien.
3: Bendiciones, bendiciones. Yo también pertenezco a mi familia Candela. Solo éxitos.
1: Muy
3: pero
1: bien.
3: Recuerden, la número uno.
1: La number one.
3: La número uno.
1: Eso sí, así es que es. Muchas gracias. ¿Qué obvio, Diego, bien o no?
4: Hola, hola, Candelita. Aquí escuchando Candela. Saludo para todos. Espero que pasen un domingo espectacular. Y buenos días. Para mandarle un saludo para todo el mundo, para todos los de la Casa Caldas. Para mi Virginia, saludos por allá para todos los de la Virginia Risaralda.
1: Muy bien.
4: De la casa Santuario Peralonso, saludos por allá para todos los de Peralonso Risaralda. Yo escucho Candela.
1: Aquí está, Pecos Canvas. Todo el mundo necesita amor, eso es muy importante, ¿sí o no? Tratemos en lo posible siempre de dar amor. Destapemos nuestro corazón y démosle amor a la gente, a la people. Todo el mundo necesita amor. Demos más amor y menos odio. Dejemos al lado el odio.

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0: Ya son las 10:44 minutos, familia. ¿Cómo se pasa de bueno con la viejoteca de Candela? Hola, Walter Fox. ¿Walter Pox? ¿Cómo así que Walter Pox, Luz Marina? Ya está cambiando el nombre, hágame el favor, respete. Buen día, si tienes razón. Uno con esta viejoteca regresa al pasado, donde uno se tenía que volar para ir a bailar. O los domingos hacían festivales y eran buenísimos, dice Luz Marina. Saludito a Luz Marina. Claro, es que de eso se trata la viejoteca. De recordar, evocar recuerdos es lo más bonito, lo más bacano. Volver al pasado es lo más chévere. Camilo, ¿qué más? Buenas.
1: Hola, familia Candela, reportando sintonías de la Virginia.
0: Saluditos.
1: Le quiero mandar un saludo especial a mi mamá. Ajá. Que la quiero mucho y muchas gracias por hacerme el desayuno. Muchas gracias, mami.

0: Ese arroz con bogota quedó delicioso.
1: Ave María, qué rico. Qué rico los que tienen la posibilidad que la mamita aún les haga el desayuno. Recibir un desayuno de la mamá es tan gratificante, tan bonito, y se siente tanto amor. Yo hace mucho rato, pues porque mi mamá vive lejos, por eso hace mucho rato no recibo un desayuno de ella. Hecho por ella, ¿no? Va a tocar ir a visitar a la maldecita. Bueno, yo tengo la fortuna de tener dos mamitas. Dos mamitas. Así que toca ir a visitar a las dos mamitas. Para que me hagan desayunito. Para complacer a Hernán Marley, saluditos en tu día de cumpleaños. ¡Feliz cumpleaños, Hernán! ¡Felicidades! Que lo cumpla feliz, como una lombriz. Dice por acá que cumpla muchos años más. Uy, ¿por qué le pone tanto punto? Hola. Me confunde dos puntos. Punto en cada frase. Lo tenga con harta vida y salud de parte de su cuñada Carmen y hermano Barrio Pinares. Hago parte de la familia Candela. La próxima que escriba no le ponga puntos, hola. Uy, no. Me emborracho a mano de puntos, ¿ah? ¡Mierda, loco, no, oñe! ¿Qué onda, Lucerito? ¿Qué más? ¿Cómo estamos?
2: Buenos días, mi familia Candela. Hay un disco que se llama Paloma del Alma Mía. Súper bueno para uno bailar.
1: Ah, qué chévere.
2: Que me acuerdo, una vez salimos a rumbear, salí con mi hermana.
1: Sí.
2: Y con el papá de mis hijos.
1: Sí.
2: Ahorita. Y
1: mi
2: me acuerdo
1: ex,
2: que
1: diga.
2: Salimos sin permiso. Y fuimos a abrir la puerta de la casa.
1: Sí.
2: Y mi papá y mi mamá vivían en la finca. Mm. Y se nos partió media llave y se quedó dentro bendita,
1: no,
2: y nos
1: me
2: pillaron. Que nos íbamos a
1: rumbear.
2: Pero
1: ay,
2: la pasamos
1: ay.
2: Muy rico.
1: Sí, la pasaron tan rico. Alex, ¿qué más? ¿Cómo estamos? ¿Bien o no?
3: Hola, familia Candela, buenos días.
1: Buen día.
3: Desde aquí, desde el móvil 296, hermano.
1: Eso.
3: Un saludo especial a aquellas personas que casi no nos acordamos de ellos, hombre, ni de emisoras, ni nadie. Son seres humanos que también están privados de la libertad, pero son seres humanos.
1: Obvio, son seres humanos.
3: Están privados de la libertad.
1: Y mantienen sintonía, Candela.
3: A mis compañeros, los del amarillito, los de Mancha Amarilla.
1: Muy bien.
3: Y si puedes colocarme una canción, al favor. Se llama Pasitos para Bailar, creo que así se llama. Un saludo muy especial a mi esposa, Mónica, que la amo y que la adoro.
1: A las 12 del mediodía, listo.
3: Un feliz día, hermano.
1: A las 12 del mediodía, viejo Alex, viejo Arlex. Ahí estaremos complaciéndolo, si Dios lo permite. Nancy, buenos días, ¿qué más? ¿Cómo estamos?
4: Hola, DJ, muy buenos días.
1: ¿Por qué me dicen DJ? Yo no entiendo. Pues no, es que no me disgusta, obviamente, sino que yo no entiendo. La voz de DJ es muy diferente a la mía, hola. Nancy, ¿qué más?
4: Para una complacencia, para complacer a mi hermano Weimer en República, su esposa Joana.
1: Bueno.
4: Y a mi padre Ramiro Rojas y a Edwin. Allá en República me gustaría escuchar Sin Tu Amor, Grupo Caracol. Muchísimas gracias, que tengan un excelente día. Y yo hago parte de la familia Candela.
1: Muy bien, ya saben que las complacencias son solamente a las 12 del mediodía, ¿listo? De 12 a 2 de la tarde, ahí estaremos complaciéndolos a cada uno de ustedes. Ahorita entra turno Diego y le dicen también, hola DJ, ¿qué más? DJ siempre está en el corazón de las personas, y eso es algo muy bonito, algo muy, muy chévere, muy gratificante, la verdad. Lo quieren muchísimo y eso es algo muy bonito. Hola, Denis, saluditos, Denis. John Jairo también está por ahí, ya escuchamos a John Jairo. Mientras tanto, llegan los Reyes, lloro y lloro y lloro y sigo llorando, Ave María, qué chillada la que me pego.

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5: 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Son las 10 de la mañana, 53 minutos.
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0: pasándola bueno en esta hora de la mañana. Son las 11:23 minutos, familia. Recordar es vivir. Seguimos recordando esos buenos clásicos, esas buenas canciones. Noelva, buenas.
1: Y buenos días, familia de la Reportando Sintonía. Noelva Zapata de la María Valle, para complacer a mi esposito que está descansando porque acabo de lavar mucho café. Entonces está descansando.
0: Ah, muy
1: está
0: bien.
1: Descansando en camino.
0: En la descansación.
1: Gracias, feliz día.
0: Listo, muy bien. Nubia, saluditos a Nubia. Estamos a 32 grados en Zurich, en Suiza. Me encanta el calor. Uy, 32 grados en Suiza, vea pues, allá que así hace frío.

0: Y mire que 32 grados está calentando bastante por esos lados. Como el de Cartago, sí señora. Pero si es verdad, dice, tiene una voz parecida a DJ. En serio, no, la voz de DJ es más delgadita que la mía. La mía es un poquito más gruesita. Pero igual, la voz de DJ es una voz que es encantadora. Es muy buena, muy bonita. Y además la gente, pues, lo aprecia muchísimo y eso es algo muy bonito. El amor de cada uno de ustedes, los oyentes de la familia Candela, es lo que hace que uno como que tenga las ganas de venir aquí a disfrutar de la música, pero también de la compañía de cada uno de ustedes. Llegar hasta sus hogares, hasta su corazón, hasta su sistema auditivo, eso es algo muy bacano, eso es algo muy chévere. Algo gratificante. Martica, buenas.
1: Familia Candela, reportando sintonía de Belo Horizonte. Para una cancioncita, una guaracha.
0: Ahí parece que dijera na guarachamo. Así como dicen los venezolanos, na guarachamo, ¿cómo estamos, pa? Sandrita, buenas, ¿cómo estamos?
2: Buenos días, Walter.
0: ¿Qué más?
2: ¿Cómo amaneciste?
0: Excelente, ¿ve? ¿Y vos?
2: Mira,
0: ¿qué?
2: Te voy a contar una anécdota.
0: Mira,
2: hágale. He venido las artesanías acá en Cartago, ¿sí?
0: Sí.
2: Y en ese tiempo funcionaba el Club del Río.
0: Ajá.
2: Estaba mi madre, Ana Villa, y una tía, Rocío.
0: Sí.
2: Nos habíamos ido a las artesanías a comer, a ver las artesanías y a comer helado en la piña, ¿no?
0: Qué rico, sí.
2: Me dice mi amiga María Eugenia.
0: ¿Qué le dice?
2: Ay, Sandra.
0: Mira.
2: Yo le dije, ¿qué tenés? Ve, no, mira, tengo unas ganas de orinar. Y yo le dije, ay, ¿a dónde vamos a ir a orinar? Y le digo yo, ay, pues ahí está el Club del Río. ¿Sí será que nos dejan de entrar? Y yo, pues obvio, claro que sí. Entonces le digo yo, tía, man, se han sentado a comer la piña ahí, sí, en esa estatua que hay ahí. Entonces le digo yo, mamá, voy a ir un momentico con María Eugenia al baño. No nos demoramos. Hágale pues, dice mi tía. Hágale que ya en este tico nos vamos. Y yo le digo, bueno, tía. Y nos hemos entrado al Club del Río, ¿sí o no?
0: Sí.
2: Y ya habían sacado el olor a canela, pues, el humo a canela. Y eso estaba súper lleno, ¿eh? Y entramos y habían dos muchachos en una mesa y desde que entramos nos colocaron el...
0: Le echaron el ojo, ¿no?
2: Y nosotros entramos, sí, María Eugenia entró al baño, tal, tín, llegaba tín, para tán. Acá, nos dice, van a tomar un traguito. Y María Eugenia, como era tan corrinchera, que es que, ay, tomémonos un traguito, que yo, hágale pues. Y nos le recibimos a los dos muchachos el traguito, sí, y nos fueron corriendo, sí, ya, y que es que no, se tomé una cerveza. No, es que mi mamá y mi tía están abajo, pero esperando. No, no, no, no, ahorita se van, ahorita se van. Y usted puede creer, Walter, que... Nos quedamos en el corrinche y ha sonado Rasputín y colocaron la hora loca y así un mero canela. A mí se me olvidó
0: que la mamá estaba
2: allá. Estaban allá afuera, ¿sí me entendés? Y sabe qué, cuando menos pensamos, esa marifenia jugada en sudor y yo pues en el alboroto, en el corrinche. Cuando le digo yo, Maru, mi tía Rocío, estas hijueperras abusadoras, no pues que venían a orinar y mirarlas aquí bailando, y nosotros ya nos habíamos bailado casi la mitad de Rasputín. Eso parecía de locos, pero pasamos súper. Y del Club del Río me gusta que colocan mucho el canchis canchis.
0: Ah, ok.
2: Y mi mamá me sacó de allá a punta de... Ya se ve que no se puede dejar salir sola, que no son sino unas morrongas alborotadas.
0: Uy, no, ustedes sí son un parche.
2: Es tan bella, que Dios me la tenga en su santa gloria, mi mamá.
0: Amén.
2: Besito al cielo, Ana Villa.
0: Buenos recuerdos. Buenos recuerdos, ¿oís? Los recuerdos son los bonitos que quedan y que le permiten a uno recordar a esos seres queridos que ya se fueron, ¿oís? Sandrita, muchísimas gracias, ve. Nos vamos con buena música, Manduco, la suavecita, ¿oís?

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0: La viejoteca de Candela al aire. Ya 11.42 minutos, familia. Y está calentando fuertemente, ¿ah? Muy buenos días, un saludito para el señor Juan, que está haciendo aseo. Gracias de parte de Cata. El señor Juan está, mejor dicho, juiciosito, lo tienen marchando firme, ¿sí o no? Buenos días, Walter Fox. Alegría, qué alegría escuchar la emisora. Me encanta tu actitud. Muchas gracias, Jessica. Muy amable. Se hace con todo el mayor gusto del mundo. Un saludito, dice por acá, para Pulgarín. Saludos para Pulgarín. Hola, buenos días. Preguntando sobre documentos. No, pues a esta hora no. ¿Documentos? No, no sé. No, no están los clasificados en este instante, entonces no se sabe de documentos. Pero ya iremos a mirar de pronto la parte de la entrada. Ahí de pronto tendremos algún documento. Juan Pablo Franco, ahorita voy a ir a mirar. ¿Listo? De pronto pueda que esté. Y si está, entonces ahí de una vez le doy la información. De pronto. Adri, buenos días, ¿qué más? ¿Cómo estamos?
1: Hola, muy buenos días. ¿Qué tal tu día hoy, Walter?
0: Muy bien, gracias.
1: ¿Cómo va todo? Hoy está siendo un espectacular día para uno, dice, para piscina bien rico.
0: Eso.
1: Y programando.
0: Ponga el chingue.
1: 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La

0: mejor. Feliz día.
1: Yo veré esa bronceadita bien bacana, Adri. ¿Listo? Martica, hola Martica, ¿cómo estamos? Sí, papacito, pero la suya es más bonita. De que, ya sé que hablaba. Muchas gracias, Martica, muy amable. Muy amable y gentil, se le agradece tanto, men. Jesús, saludo para Jesús Cano que nos acompaña. Buenos días, ¿qué más?
2: Familia Candela, muy buenos días. Desde Santana, muy conectado. Un saludito muy especial para mi sobrina Judy Alejandra, que está en la vereda La Albania. Que está cumpliendo años hoy.
1: Hoy
2: está cumpliendo 18 años, que Dios me la bendiga, que Dios me la llene de mucha salud, de mucha prosperidad, de mucha sabiduría en el estudio. Y un saludo también muy especial para mis compañeros de Almacenes El Punto, que están en este momento muy conectados con Candela. Solo éxito, muchas gracias.
1: Listo, compadre. Jesús, muy amable, muy gentil por la sintonía total a esta hora de la mañana. Julio, ¿qué más? Buenas.
3: A la familia Candela, un saludo a toda la familia. En especial a mi señora esposa, a mis hijos.
1: Sí.
3: Y escuchamos cada 8 días la melodía que ustedes colocan, excelente. Ese es el programa de los fines de semana.
1: Sí, señor.
3: Un feliz día y ahí estamos en comunicación, familia Candela.
1: Listo, perfecto, compadre, muchas gracias. Alexander está también por acá, por estos lados. Hola, Alex.
4: Buenos días, pues, parcero. Acá ya se llama Caldas. Acá estoy con mi hijo, el papá, el hogar. Compartiendo con mi niña, escuchando la música de Candela hoy, que está espectacular, parcero.
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1: Muy bien. Walter, no te burles de mi anécdota, ¿ve? Yo no me estoy burlando de tu anécdota, ¿ves? Es que vos definitivamente desde jovencita eres como así toda locada, ¿ve? Muy bien, oyentes de la familia Candela, qué bacano que estén ahí conectados. Walter Fox, con mucho gusto, los acompaña en esta hora de la mañana, 11:46. En momentos estaremos con música a domicilio, así que prepárense. Amanecer sin amor se llama esta canción de Manuel Matilla y su grupo. Clásico de clásicos. Buena música en la viejoteca, Candela.

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0: Aquí estamos iniciando música a domicilio a través de Candela, Candela, Candela, solo éxitos.
1: ¡Vela!
0: Oyentes de la familia, ustedes programan música a través de 316-470-4083. Preparados entonces porque nos vamos a ir de buena tanda musical. Yo veré esa programación. Saluditos hasta ahora a la gente bonita que nos acompaña siempre. Saludos a la gente de la Placita Campesina, saludos. Saludos al Mono, la señora Diana. Saludos a Elizabeth, a Juan Carlos, Nora, Guillermo. Constanza, están por ahí conectados. Saludos cordiales, gracias por la sintonía total, muchachos. Momento de buena música, Sandrita, ¿qué más? Buenas tardes.
2: Muy buenas tardes, Walter Fox. Hoy en el domicilio debe de sonar nuestra canción para saludar a todos mis vecinos de aquí de la urbanización El Divino Niño, de parte de Sandra. Yo escucho Candela.
0: Muy bien, listo, saludo. Saludo a la gente, saludos cordiales. Listo, Juliet, buenas tardes.
3: Buenas tardes, familia Candela, soy Juliet del barrio Álamos para pedir el domicilio Lleno de Ti, de Rafael Orozco. Mil gracias.
0: Listo, hola María.
4: Buenas tardes, familia Candela. Hoy domingo debe de sonar El Cigarrillo del Chico Jaramillo. Gracias, feliz tarde. Yo también hago parte de la familia Candela.

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1: Eso es música a domicilio de Candela, solo éxitos. Almorzando ya, descansando ya, ahí lo acompañamos, la acompañamos. En este gran día sensacional de domingo, mientras usted almuerza, mientras deleita su paladar, nosotros lo deleitamos con buena música. Jesús, buenas.
2: Familia Candela, para pedir un domicilio.
1: Sí.
2: Amanecí contento de Yonales Castaño, contento. Muy buena tarde. Y hoy sí estoy más que contento porque mi Nacional pasó a la final del fútbol colombiano.
1: Así
2: con bendiciones, pues. Y con mucho respeto a todos los equipos. Aprendan a respetar al rey de copas. Muchas gracias.
1: Le ganó a mi Tolima ayer, no. Qué berraco, hombre, ¿eh? Pero bueno, así es el juego. Unas veces se gana, otras veces se pierde. No pasa nada. Lo bueno de los juegos es disfrutar del juego. Que no se vea tanto competencia, sino del juego. Que disfrute del juego. Por eso dice jugar. Juan Pablo, bien, bien, ¿no?
3: Aquí sintonizado, mijo, sintonizado, sintonizado, Walter Foss, papá, oiga, colóqueme esa canción que dice así, estoy contentoso, pasando sabroso.
1: Bueno, está bien. Jessica, buenas.
4: Para una salsa.
1: Hágalele.
4: Panteón de amor.
1: ¿Listo?
4: De la orquesta Sodia. Yo también hago parte de la familia Candela, con Jessica de Zaragoza.

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1: Buenos días, familia Candela, reportando sintonía del barrio La Libertad para un domicilio. Hoy debe sonar el bus de Jensip.

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2: 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Son las 12 del mediodía, 54 minutos.
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0: Le llegó el domicilio de Candela. Recíbalo, por favor. Recíbalo, recíbalo.
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0: En Música a domicilio. Estamos al aire con ustedes, oyentes de la familia más bonita del mundo. Hello, buenas tardes.
2: Buenas tardes, soy Ana desde Anselma Nuevo.
0: Hola.
2: Yo también hago parte de la familia Candela. Ajá. Hoy domingo quisiera escuchar la canción Vete, aléjate de mí.
0: Listo, de una. Hola, Raulete.
3: De familia Candela, les habla Raulete. Para pedir un domicilio hoy, la aventura del grupo Niche. Salsita de la vieja guardia con esta chispa espectacular. Cartago, el sol más alegre de Colombia. Soy de la familia Candela. RR.
0: R con R cigarro. ¿Qué hora, Rosita?
4: Muy buenas tardes, soy de la familia Candela, como siempre en sintonía. Hoy domingo es sonar, nada es suficiente, los
0: nunca.
4: Ángeles azules.
0: Nunca
4: soy
0: es suficiente.
4: De la familia Candela, solo éxito. Feliz y bendecido día.
0: Listo, se llama Nunca es suficiente, ¿ok? Los Ángeles Azules, canción tan bonita.

0: Ya a la 1:30 PM, familia Candela 95.1. Hola, Lenny, ¿qué más? ¿Cómo estás? Buenas tardes.
1: Hola, familia Candela, buenas tardes. Le hablo de aquí de Villa del Sol. Soy Lenny. Por favor, mi domicilio para hoy. Mal amor, de Luis Alberto Posada. Gracias, Dios te bendiga. Un abrazo.
0: Yo pensé que le iba a poner falla a esa canción. Hay veces que de pronto dejar descansar unas canciones es bueno. Dejarlas descansar y darle la oportunidad a otras canciones. Vamos a colocarla. Luz Mari, ¿qué más? Buenas tardes.
2: Buenas tardes, familia Candela, para seguir la canción Rumores. Que tengan una feliz tarde.
0: Listo. Buenas.
3: ¿Qué? Buenas tardes, familia Candela. Soy Miriam Rivera de La Unión.
0: Ah, Miriam. ¿Qué más? ¿Bien o no? ¿Cómo vamos?
3: Para pedir una canción, por favor.
0: Claro que sí. ¿Cuál? Escoge bien una canción.
3: Tu corazón.
0: Ah, eso, muy bien.
3: Gracias.
0: Con todo el gusto del mundo, Miriam, saluditos.
3: Un saludo muy especial para ti, amigo.
0: Listo, gracias.

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Familia Candela, me voy despidiendo. Vamos cerrando con broche de oro. Me vas a pedir con la voz de Marc Anthony. ¿Y hubo alguien se llama esta canción? Soy Walter Fox. Luego de las 7 estaré con ustedes para seguirles entregando más éxito, más buena música. Mientras tanto, Marc Anthony en Candela.

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Y qué linda es tu forma de amar, familia Candela, con Don Pedro Conga a esta hora de la tarde. La que me hace feliz. 2 de la tarde, 8 minutos, 2:08. Hola, hola, ¿qué tal? Un abrazo para todos ustedes, para toda la familia Candela. En todo el eje cafetero, norte del valle, disfrutando de nuestra música, disfrutando de más éxitos, salsita. Buen merenguito, vallenatico, tenemos en esta Fórmula 5 desde las 2 de la tarde y hasta las 7 de la noche. 5 horas, sin comerciales. Acompañándoles con todo gusto, Diego Armando Tazama. Estaré con ustedes en esta Fórmula 5. Así que nos van a reportar sintonía 316-470-4083. 316-470-4083, mi familia Candela. Aquí voy a estar acompañándoles con muy buena música. Más éxitos, solo éxitos. A la familia Candela. Y llega por acá el Chacal y Don Omar. No se enamore. No se enamore.

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1: A las 2 de la tarde con 24 minutos avanza esa Fórmula 5. Llega don Maelo Ruiz. Esta canción se titula Amiga. Lo escuchas en Candela. Solo éxitos.

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1: 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Bueno, familia Candela, avanzamos. Tarde de domingo muy calurosa, mucho, mucho calor. Una temperatura muy alta la que tenemos en este eje cafetero, en este norte del valle. Temperatura a esta hora en la ciudad de Cartago, estado del tiempo, no, María, pero estamos, pero altísimos. 32 grados a esta hora. 32 grados la temperatura, dice, pero aquí a la sombra. Porque afuerita, ay. Ahí afuerita está bien. Creo que más alta la temperatura. Bueno, ustedes a través del 316-470-4083, por acá nos reportan sintonía. Saludo para Juliet, me dice, hola, buenas tardes. Hola, Diego, buenas tardes. Juliet, ¿cómo te va, Juliet? Paulita también está por acá con nosotros. Saludo para la gente de Los Sauces, que también están conectados a esta hora, disfrutando de la música, de un buen almuercito, de una tarde de relax para algunos. Hay otros que están cumpliendo con sus diferentes actividades laborales, todavía están ahí camellosos. Bueno, aquí los acompañamos con buena música. Ha llegado Tony Vega. Aparentemente, tú le quieres, tú le amas. Pero si esta casa habla.

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A ritmo tropical, el ángel o el demonio, a ritmo de la música tropical que también está aquí a través de los 95.1. Familia Candela, ya llegamos a las 2 de la tarde con 51 minutos, 2:51. Dylan, por acá nos dice, hola, buenas tardes, Dylan. Saludo a mi mami, porfa. Listo, Dylan. Saludo para doña Aide, que a esta hora también hace parte de la familia Candela, Dylan y Aide, que también están ahí conectaditos. A los solo éxitos, 95.1. Regándole lo mejor de la música, más éxitos, solo éxitos. Al cierre de esta hora, invitamos a don Chente Fernández. Con ese camino al cielo. Tómelo pues, tómelo pues.

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0: 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Presenta la hora en Candela, ya llegamos a las 3 de la tarde con 4 minutos.
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0: apariencia, deja la apariencia, mijo. Amílcar Boscán, deja la apariencia, mijo. Se lo reclama la humanidad y se lo exige la realidad. No se puede vivir de apariencias. 3 de la tarde, 15 minutos, 3:15 para todos aquellos que a esta hora disfrutan de un heladito, de una limonadita así. Ay, María, bien rica, bien fría, bien sabrosa, bien deliciosa. Aquellos que están llegando ahí a su punto de venta de los heladitos, ahí en el Parque Lineal, saludos para ellos. Cholado Leo, los amigos de Cholado Leo, siempre sintonizados de los 95.1. ¡Qué rico! Avanzamos en esta tarde sabrosita. Tarde como, pues madre, como uno dice, no, esperemos que caiga un poquito el sol. Esperemos que esconda un poquito el sol. Para salir a hacer por ahí alguna vueltita que necesiten hacer. Está como perecita, ¿cierto? Pero bueno, en compañía de los 95.1, por ejemplo, Juan Pablo está camelloso, el muchacho de Juan Pablo está ahí, pero hágale.
1: Candela, candela, señor Diego Tazama, hermano, no, aquí papi, aboleándole a eso, hermano, con ganas de una fría, una buchona, una póker.

0: tiene helada, papá, para bajarle a este calor, mijo. Aquí sintonizado con candela, papi.
1: Vale, pues gracias. Bueno, le cortó ahí, le acabó la moneda al muchacho. Se le acabó la moneda. ¿Qué? Vea, le toca escoger café por café, uno por uno, grano por grano. Llenar un bulto grano por grano. Uy, hermano. Eso como está esa bodega llena de café para llenar todos esos bultos. Uy, ay, ay. Pues puchica, pero bueno, hágale pues, mijo. Grano por grano, nosotros llenamos ese bulto grano por grano, ¿cierto, Juan?
0: Diego, Casamá, mijo, aquí boleándole, papi. Aquí, hermano, eso toca uno es con calor y bolele coca, eso, hermano. Pero con compañía de ustedes, vamos.
1: Hágale pues, ahí vamos. No, usted le acaba la moneda muy rápido, chino. Ave María. ¿Qué tal si nos bailamos este? Nos montamos en el caballo.
2: ¡Jale, jale!
1: Renzo y Canela 317.

0: enamorado de Don Jason Jiménez, un perro enamorado, dígalo pues. Y luego le pregunta que qué pasó, que no sabe, que por qué. Es pecadito, hombre, el muchacho. Familia Candela, avanzamos, tarde de domingo en los 95.1. Compadrito, salúdeme, porfa. Hola, EJ, ¿cómo me le va? Dice que salude mejor. Ah, lo saludo. ¿Dónde está? Está perdido, embolatado. Saludito para Jan Alarcón en Talavera de la Reina España, dice por acá. Saludo para Jan Alarcón en Talavera de la Reina España, de parte de su papá y de toda la familia. De toda la familia. Licores. Ah, este muchacho, hombre. Este licores. No, usted no. Usted me tiene más aburrido, este muchacho. Este muchacho me tiene.
1: Buenas tardes, familia Candela.
0: Ah, usted me tiene.
1: Les habla Raulete, no, con Raulete, esta chispa también espectacular. El sol más alegre de Colombia, Cartago.
0: Nada, mano, usted no.
1: Hoy debe sonar.
0: ¿Qué? No, pero a esta hora usted sabe que no, Raulete. A esta hora ya pasó música a domicilio. Los jueves. A las 5 de la tarde, los jueves a las 5 de la tarde. Raulete, a esta hora ya no tenemos domicilio, no es que ya llegó el domicilio, aquí estamos solitos. 3 de la tarde con 33 minutos, 3 con 33 minutos, llega algo de vallenato, solo hacen los diablitos. Y tu amor es un milagro, avanzamos en esta tarde calurosa de domingo.
2: Mónica Lorena Murillo, lo que te dice tu papá.

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0: Calibre 50, chiquitita. Con ese amor del bueno a las 4:26, familia Candela, 4:26. ¿Qué tal si hacemos un recorrido por el pasado, oiga?
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0: ¿Dónde volvemos? Somos añitos atrás.
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2: ¿Quién baila conmigo? ¿Quién va a bailar conmigo? ¿Quién está conectadito a esta hora de la tarde, familia Candela? Los que siguen conectados, R, mi hermano, R. Ahí estamos, R. Sintonizaditos por acá. Davinson dice, hola Diego, buena tarde, Tianserma. ¿Qué más, mi hermano? ¿Bien o no? ¿Cómo va todo, pues? Ahí le aparecieron los documentos, ahí aparecieron los documentos de el amigo que esta mañana lo anunciaron por ahí, Juan Pablito. Juan Pablo. Alan, ¿qué pues? ¿Dónde andamos, Alan? Cuéntelo, a ver, en la casa, camelloso. ¿Dónde Alan? Alan, ¿dónde anda Alan? Alan Ortiz, la familia Ortiz. Un abrazo para don Alan. Sintonizado también de los 95.1. ¿Quién más está por acá? Sandrita dice que está. Dice que es fiel oyente, Sandrita. Hola, Sandrita, ¿cómo te va? Fieles oyentes, Esperancita también, desde el barrio de Maús, en la ciudad de Cartago. Dice, alistándome, Alan Ruiz. Alan Ruiz, la familia Ruiz, para ir a trabajar. A bueno, papá. Buen turno, pues, mi hermano. Turno de la noche. Esperancita, con mucho calor. Ah, no, Esperancita. Ay, María, Esperancita, eso es solo. Tenemos la solución. Así el ventilador está muy bien ubicado. Pablito Ortiz, compañero ahí de estudio, el Pablito Ortiz, hombre, ya también hace parte de los medios de comunicación, muchachos. Ay, María. Ah, saludos de Los Ángeles. Saludos de Los Ángeles, Salchipapa, ahí donde la mona. Saludos pues para ellos, que también hace parte de la familia de los Solo Éxitos 95.1, a Pablito Ortiz, el hombre feliz, el hombre que también hace ya parte de los medios de comunicación, muchacho, ahí. Un abrazo para él. Glorita también con nosotros. Hola, Gloria desde las Españas. Ahí también sintonizada a esta hora de la tarde aquí, pero ya de la noche. Ya de la noche por allá. Glorita desde las Españas. 5, 6, 7, 8, 9, 10, 11. Uy, Gloria, está trasnochando, mija. A dormir, pues, a buscar sueño. Un abrazo para Glorita, que también es de parte de la familia Candela. Luz Marina Marín dice, hola, Dieguito. Qué alegría tenerte acá. Te acompaño... Esta la hora que sea, hasta la hora que sea, hasta la hora que sea, bueno. Hasta las 7 vamos, doña Luz Marina, hasta las 7 de la noche vamos con la buena música. Alguito de salsa y esto lo hace don Víctor Manuel, una salsita romántica. Y no eres la mujer que quiera. Al cierre, la muy muy de don Roberto Torres y más éxitos, muchos éxitos. De los 95.1, Glorines también, desde la heladería. Nichols en Santa Ana Norte, doña Glorita, un abrazo para usted también que hace parte de la familia de los Solo Éxitos.

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le pongan salsa al Gran Combo de Puerto Rico, familia Candela. 5:12 minutos en esta tarde de domingo. 5:12. Avanzamos con más música, con más éxitos, solo éxitos 95.1 y también el reporte de sintonía de los oyentes de la familia Candela.

0: John Jairo también está por acá con nosotros. Vamos a escuchar a John Jairo, pues. Un abrazo para John Jairo.
1: Muy bueno, bueno, mi hijito, por Dios, hombre, por Dios.
0: Ah, listo, John Jairo. Muchas gracias, mi hermano. Ahí está sintonizado de los 95.1. Está por acá también Elisa. Hola, Elisa. ¿Qué tal? ¿Cómo te va, Elisa? Buenas tardes. La gente bonita del municipio de Anserma Toro, La Unión, Versalles. Sintonizados a esta hora de la tarde. Sintonizados de los 95.1. Oigan, nos vamos al pasado, ¿qué? Vamos a seguir recorriendo el pasado. Coco Jambu llega a esta hora de la tarde, 5:13. Mr. President.

0: La orquesta de Don Pedro Conga y la voz de Don Maelo Ruiz. Vicio de tenerte, vicio de besarte, familia Candela. Avanzan la música, avanzan los éxitos. Ustedes siguen conectaditos, siguen con nosotros. Seguimos entregándole lo mejor de la música, lo mejor de este domingo familiar, domingo de fin de semana. La familia Candela, sintonizada desde dónde. Mis amigos ahí en el barrio Limonar. Está Claudita. Está por acá Claudita. Un saludo para ella, el barrio Limonar, en la ciudad de Cartago. Adri, hola, ¿qué tal? Muy buenas tardes. Sintonizada también de los Solo Éxitos, los 95.1. Más éxitos, Solo Éxitos. Ustedes siguen con nosotros. Por acá llega algo que hace Antonio Banderas, y es la canción del mariachi. ¿Quién no la recuerda, pues, familia Candela? En camino nos encontramos con la Orquesta Guayacán, con Muchachita y Peter Manjarres.
1: Muy honrado.
0: Dime que sí.
1: Me gusta lo mejor.

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0: Cierran los ojos, la canción que nos presenta don Luis Alberto Posada, familia Candela, a las 6:11, 6:11. La Fórmula 5, 5 horas sin comerciales. Escuchamos por acá a Dari, que está sintonizado.
1: Hola, muy buenas tardes. Hola, Dieguito.
0: Hola.
1: Estando sintonía.
0: Qué bueno.
1: Y siempre conectada con Candela, Candela, la mejor.
0: Eso es bien bonito. Gracias a ti por hacer parte de la familia de los Solo Éxitos. La familia Candela, Candela, Candela, Candela. En este domingo, fin de semana, no hay puente, familia. Así que mañana a madrugar. Mañana a cumplir con sus diferentes actividades laborales. Quienes se preparan para, bueno, trasnochar hoy. Un buen descansito. Recuperar sueñito. Quienes toman turno 12 horas, 6 a 6. Mi amigo Alan, que ya está ya en el camello, ¿no? Por acá llega Don Ever Vargas, una canción de Don Roberto. Don Roberto, Cama y Mesa. De Don Roberto, sí. Ya llegamos a las 6:02.

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0: ayer, ¿quién?
1: Ayer Dios me dijo.
0: Dios me dijo, Dios me dijo. Ahí estaba ese éxito. Julián Daza. 6:28 minutos en esta tarde, 6:28. Por acá está mi amigo Ulises, ahí en lo amarillito. ¿Dónde andamos, Ulises, pues?
2: Vargas, la canción de otro. Mi amigo.

0: Tazama, buenas tardes, sincronía con la familia Candela, Candela. 100% familia Candela.
1: Sos bonito.
0: Y mucho calor, ya bajo el sol. Aquí tomando unas fritas, escuchando Candela.
1: Ah, tomando las fritas, qué rico. Un abrazo, mi amigo Ulises. Ahí estamos sintonizados de los 95.1, disfrutando de esta buena música, disfrutando de los solo éxitos. Llega una salsita por acá. Eso lo hace Marc Anthony.
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1: ¿A quién quiero mentirle así titula este éxito? A las 6:28 en Candela.

Adiós, compa y gato. El trío La Rosa a esta hora de la tarde, 6:42. 6:42. Y miraron llorar a un hombre. Aquí llega el charro de los charros, el más más, Don Chente Fernández.

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1: Solo éxitos. Y los solo éxitos, vamos a cerrar esta hora escuchando al grupo Firme con El Beneficio de la Duda. Ya viene Walter para que lo sigan acompañando con lo mejor de la música en esta noche de domingo.

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